0: en el aire. Te estoy llamando por teléfono porque por algún motivo no te podés conectar, pero no vamos a perder tiempo.
1: Tu canal está tildado tu canal acá.
0: No hay problema.
1: No puedo entrar.
0: No hay problema. Bueno, bienvenida a Trasnoche Paranormal. Quiero escucharte, queremos escucharte. Vos me adelantaste algo de tu historia que me pareció tremenda y espectacular, pero me gustaría que me la cuentes a mí nuevamente, pero sobre todo a la gente que nos está escuchando.
1: Buenas noches a todos. Pero ¿por dónde empiezo? Porque yo te conté varias, ¿viste? Y no me acuerdo cuál era la que más me impactó, digamos.
0: Vos me dijiste este título: Yo parí un extraterrestre.
1: Sí.
0: Contame esa historia,
1: bueno, sí,
0: por
1: favor.
0: Sí, eso
1: es como lo más. Eso es lo más fuerte que tengo.
0: ¿Pero
1: para
0: qué
1: contar,
0: te parece?
1: Aparte de lo otro.
0: Pero lo más fuerte que yo escuché en mi vida, por eso te saco al aire. Adelante, te escuchamos. Contame eso, por favor.
1: Bueno, mira, yo soy nacida y criada en Neuquén. Conocí al papá de mi hijo en el 98. Uh-huh. Íbamos a la secundaria nocturna frente a la anónima de ahí del centro de Neuquén, al lado del San Martínez. Y bueno, yo quedé embarazada del primer embarazo y tuve un aborto espontáneo, y del segundo, que fue él. Todo muy normal, fue todo muy normal, muy hermoso, pero hermoso embarazo. Lo que sí, nunca amé mi panza, estoy hasta el día de hoy enamorada de mi panza, pero no sentía como, digamos, esa conexión que sienten todos, uh-huh. o los papás, o más que nada las mamás, con el bebé, ¿viste? No lo sentía.
0: ¿Te daba culpa eso? ¿Te generaba algo?
1: No, para nada. Yo decía, bueno, en algún momento cuando lo tenga en brazos seguramente lo voy a lo voy a querer, lo voy a amar seguramente, qué sé yo. Bueno, yo hablando de esto con varias personas, con alguna que otra persona, le pasó lo mismo. No es como que llega el bebé, no es como que llegó el bebé y ya lo amas. Es como que yo, por ejemplo, con el tiempo me fui encariñando. Esto lo quiero aclarar de entrada porque me van a matar con lo que voy a decir un poquito más adelante. Yo me encariñé, empecé como a sentir a quererlo, amarlo, cuando él tendría ya casi 4 meses, empecé, pero igual, o sea, yo lo atendía, era una super mamá, lo atendía, le daba la teta, nunca le dejaba su pañal sin cambiar, todo, ¿viste? Uh-huh. Pero yo con él empecé a sentir amor como a los 4 meses, y un amor increíblemente grande que cuando empecé a sentir que lo amaba, fue una cosa como que nunca terminaba de crecer ese amor, hasta el punto de siempre decía, soy tu fan, hijo. Bueno, pasando a volviendo al tema, cuando él nació, me lo pusieron en el pecho, ¿no? Del lado derecho. Ajá. Y yo lo primero que dije cuando me lo pusieron acá fue, ay, qué feo. Porque yo sé que los bebés son feos cuando nacen, pero bueno, este era demasiado, era exageradamente, era un la verdad, era un monstruito. Y obviamente nadie se animaba a decirlo porque, ¿qué van a decir? ¿Qué feíto? Claro, o qué raro, ¿no? Nadie.
0: Sí, es políticamente
1: estaba
0: incorrecto
1: la partera,
0: eso.
1: Obvio. Y es más, yo creo que hasta de mí misma, pero bueno, yo dije, bueno, seguramente se le va a ir porque todos los bebés cuando nacen son feos, pero este era demasiado, era un monstruito literal. Y ay, yo digo, no, o sea, yo lo dije porque soy muy de decir las cosas cuando las pienso, cuando las siento, y pero yo ya, o sea, pasaban los minutos y no sé si me lo habrán dejado como 3 a 4 minutos y yo no le daba un besito, ¿viste? Yo decía, o sea, se me cruzaron un montón de cosas por la mente y yo dije, o sea, voy a tener un hijo con un problema, anda a saber si, para mí no era síndrome de Down, pero era algo muy parecido. Pero bueno, o sea, yo nunca recién nacido, así que supuse que no, yo sabía que
0: se está entrecortando. Vos hasta ahora
1: déjame
0: intervenir, así vamos dialogando. Hasta ahora lo que nos estás contando es una percepción que vos tenías o una mirada sobre algo, sobre el aspecto físico de tu hijo, donde vos sentías

0: que él iba a tener algún problema.
1: No, no sentía. Sí, veía.
0: Ok, pero...
1: Se notaba que no era normal.
0: Pará, pero déjame terminar porque si no, es muy extraño el mensaje que estás dando, sobre todo porque hablaste de la gente con síndrome de Down. Y vamos a ordenar... Claro, pará. Sí. Vamos a ordenar un poco porque si no se mezcla todo. Que una criatura venga con síndrome de Down para mí no la hace anormal. Eso déjamelo aclarar porque...
1: No, para nada. Sí. No,
0: déjamelo aclarar. Báncame un segundo que quiero exponer y luego vuelvo a vos, así te sigo escuchando. Pero digo, déjame aclarar un poco las cosas. Que una persona tenga síndrome de Down no la hace anormal, ya hemos evolucionado como sociedad. Bueno, no hace falta ni que explique cuál es mi mirada al respecto. Eso por un lado. Por el otro... Yo necesito saber si todo esto que vos estabas hasta acá, hasta tu relato, tu percepción de que tu hijo era, vamos a usar esta palabra, extraño, ¿era una percepción o alguno de los médicos te dijo, mamá, tu chiquito tiene determinada patología? ¿Algún médico te confirmó algo o hasta ahí era solamente una, si querés, mirada tuya o intuición?
1: Y sí, más adelante pasó, sí, obviamente, te terminé de contar.
0: Pero para responderme esto, bueno, que te estoy preguntando, así te voy entendiendo. Porque
1: me dieron un diagnóstico que ahora no me acuerdo cuál era, pero en teoría tenía los lagrimales tapados.
0: Ok, o sea, tenía un problema, tenía una patología el chico.
1: Sí.
0: Ok. Bueno, sigo escuchándote, a ver.
1: Bueno, entre eso de que pasaron 3, 4 minutos, 5, no sé cuánto habrán pasado, yo no me animaba a darle un besito hasta que por allá, o sea, en el momento se me cruzaron un montón de cosas por la cabeza y dije, bueno, voy a tener que criar un hijo, vaya a saber cómo, o sea, con problemas para toda la vida, pensé. Cuando me lo fueron a sacar porque lo tenían que bañar, lavar, no sé, limpiar, cómo será, ahí sí, o sea, le di un besito, ¿viste? Pero... sin, o sea, un besito de bueno, bienvenido al mundo, qué sé yo, no sé, pero a mí me dio cosita. La cuestión es que mi mamá, todos se miraban, ¿viste? Todo, estaba mi mamá, que fue la que entró al parto conmigo, estaba la partera y no me acuerdo, habían 2 o 3 personas más que eran enfermeras, no me acuerdo si eran sexo masculino o femenino, la verdad creo que eran 2 enfermeras y un enfermero, no me acuerdo. Pero bueno, la cuestión es que me pasaron a la sala de posparto, ya para quedarme ahí. Bueno, lo limpiaron, lo bañaron todo y me lo traje. Al lado mío, una señora que ya tenía 2 hijas. No, ella en el 18 días después, ay, se me va la voz. Y bueno, lo tuve y la trajeron lo más de al lado, así que estábamos las 2 ahí. En Plotier fue esto. Y la cuestión es que cuando a mí me pasan a la habitación, yo escuché que estaban hablando con no sé quién para que me trasladaran al Castro Rendón, ¿no? Y estaban hablando con un médico para Buenos Aires. Y que, bueno, que se tenían que tomar el primer avión y, bueno, toda una cuestión ahí que a mí, o sea, yo lo dije, che, esto no es normal, acá pasa algo. Y mi mamá me decía, no, sí, es normal, está bien, todos los bebés cuando nacen, le digo yo, seguro, no, acá pasa algo, algo pasa con mi hijo y no me lo querían decir, pero yo sabía que no era normal. Y resulta que, bueno, entraron los médicos, pediatras, vino la odontóloga y no me acuerdo quién más vino, pero bueno, vinieron de toda clase de médicos a verlo a mi hijo y al de al lado, que pasaba el rato y no ni lo miraban, o sea, no lo estaban mirando tanto como el mío. La cuestión es que el Castro Rendón y en el...
0: Uy, se entrecorta demasiado. Mismo, Para, vamos a hacer una cosa porque se entrecorta demasiado. Déjame preguntarte, si se escuchara mejor la comunicación, yo te dejo hablar tranqui y voy siguiendo el hilo, pero se entrecorta demasiado. Necesito preguntarte algo. ¿Cómo es que vos me titulás lo de yo parí un extraterrestre? Avanzame la historia y contame de dónde vienen estas confirmaciones que vos me dijiste muy segura en los audios que me mandaste. Y ahora me estás contando otra cosa, pero avanzame la historia. ¿Cómo es que... ¿Cómo tu hijo era un extraterrestre? Dame contexto.
1: Es que era la cara de él, era un extraterrestre. Cuando vos ves el extraterrestre en la televisión, en una foto, era lo mismo.
0: Pero
1: era
0: tu hijo,
1: exactamente lo
0: perdón,
1: mismo.
0: ¿Tu hijo falleció?
1: No tenía... No, no, mi hijo vive. Mi hijo vive, tiene 26 años. Estamos distanciados hace 5 años, casi 6 que no me habla. Es muy normal hoy por hoy, pero bueno... Para esto tenía los ojos a los costados, no tenía nariz, no tenía boca, su cara era al principio, en los primeros minutos, era un cráneo muy ovalado, ¿viste? Yo tendría que mostrarte una foto en realidad.
0: No, yo te entiendo, ahora voy entendiendo mejor y menos mal que tu hijo está vivo porque si no la historia hubiese sido terrible. Pero ahora te tengo que volver a... déjame entrevistarte, si no es medio raro que no pueda intervenir. Vos seguime que yo te hago preguntas para entender un poco mejor la historia. Vos decís que tu hijo... ¿Es un extraterrestre solamente por la fisonomía que tuvo de bebé? ¿O vos...? Pará, déjame terminar la pregunta. Pará, ansiedad. Pará poquito, pará. Déjame preguntarte, si no, no puedo entrevistarte. ¿O vos tuviste algún evento donde te viste dentro de una nave, te visitaron estos seres? Digo, ¿cómo llegas a esa conclusión? ¿Solo por la fisonomía de tu hijo de bebé? ¿O porque vos tuviste un evento con un ser extraterrestre? Te escucho.
1: Bueno, cuando lo vi así, con su carita y todo, yo dije, o sea, literalmente era un extraterrestre. Y pensaba en qué momento fue, porque tiene que haber sido en algún momento. Obviamente, cuando era chica pasaron otras cosas.
0: ¿Qué cosas?
1: Lo que pasa es que es re largo, por eso yo te decía que...
0: Vos respondeme, respondeme puntual, porque si no la historia se nos va muy por la rama. Vos seguime a mí. ¿Qué cosas te pasaron por lo cual vos estás segura que tu hijo es un extraterrestre? Porque si solo es por la fisonomía de su rostro, perdóname, te tengo que decir gracias y sigo con el programa. ¿Qué te pasó?
1: No, cuando era chica, me pasó, por ejemplo, nosotros vivíamos en Valentina Sur.
0: Ajá.
1: Y en Valentina Sur había un playón donde al lado del playón hacías unos 30 metros, 40, no sé ahora cuántos metros serían, pero había un pozo, como una olla, que estaba lleno de basura, bueno, porquerías, yuyo, piedras, qué sé yo. Y en el año, mira, yo no sé si fue en el 86 u 87, yo soy nacida en el 80. Sé que tenía, creo que 7 años, alrededor de 7 años, y había un día, el día del niño fue, ¿viste?
0: Ajá.
1: Resulta que habían unos juegos que entre esos juegos dijeron, bueno, hay un regalo escondido detrás de una piedra, detrás de un yuyo, de un poste, no sé, cualquier cosa. Pero era un playón en ese tiempo, no, redescampado. ¿Qué pasó? Que cuando el que lo encontraba obviamente se lo quedaba. Entonces salimos todo un montón, no sé, digamos como más o menos unos 50 pibes, de los cuales yo creo que 20 nos fuimos de la olla esa, el pozón. Y resulta que yo, bueno, como dijeron, atrás de una piedra, yo empecé a levantar piedras. Y en eso que empiezo a levantar piedras, levanto una que cuando la levanto, había una cosita que era igual a un extraterrestre, era un extraterrestre chiquitito, del tamaño de la mano, un poquito más chico.
0: ¿Un ser?
1: Yo tengo manos grandes igual. Un ser, sí, una cosita. Y resulta que cuando era medio transparente, y cuando yo me quedé tildada, fueron, no sé, segundos, que me quedé como... y cuando la cosita movió los ojos, porque no es que movió, sino que parpadeó, yo pegué un grito y solté la piedra. Y salí corriendo de la olla cuando, digo la olla, el pozón, ¿viste? Cuando el cagazo era tan grande que cuando voy saliendo quiero mirar a ver quiénes estaban en porque no quería ser la última, ¿no? Y íbamos, no sé si íbamos saliendo 4 en total y se me hacían cortitas las patitas para correr. Resulta que obviamente no le conté a nadie, salí corriendo hasta el playón y cuando me quedo en el playón me quedo pensando, pucha... cuando solté la piedra volvió a caer de arriba de la cosita. Y resulta que me, ay, me empecé a pensar, pucha, capaz que lo, en el momento fue un susto grande, pero en el momento también pensaba, si lo maté cuando le cayó la piedra de nuevo, pobrecito. Uh-huh. Tuve ahí un rato
0: tengo,
1: largo
0: hasta que le perdón, dije a alguien. Perdón que te pregunto otra cosa que nada que ver. ¿Y el papá de sí. tu hijo?
1: No, normal. Yo no me hablo.

0: igual con ellos.
1: Ok, o sea que no te hablas ni con tu hijo ni con el padre.
0: No.
1: Sí. Ok, Andrea.
0: Desde que se fue a vivir con su papá, no.
1: Te mando un beso grande, che. Gracias por estar con nosotros. Otro día seguimos conversando. Te mando un beso. Gracias.
0: Bueno, dale.
1: Gracias, gracias.
0: Chau,
1: chau, chau. Bueno, bienvenidos a Trasnoche Paranormal. Ustedes saben que cuando hacemos este programa, estamos... ¿Cómo explicarlo? Está bueno que pasen estas cosas también porque forman parte de la vida real, ¿no? Me interesa ponerle palabras, porque ustedes ya nos conocen. Me generó, perdón Andrea, si seguís escuchando, déjame también decir qué me pasa a mí. Me generó una sensación incómoda esta conversación. Muy incómoda. Pero más que... O sea, no quiero perder la empatía por Andrea tampoco, ¿eh? Por eso medito mucho las palabras que uso. Déjenme ordenar el discurso. Primero, uno, yo creo en las abducciones. Yo creo en las abducciones, ¿eh? Creo en las abducciones. Creo. He entrevistado a un montón de gente que me ha narrado historias. Yo no lo viví, yo personalmente no recuerdo haber estado en una nave, pero creo en el fenómeno. No quiere decir que crea en todos los testimonios, pero creo en el fenómeno. Me pasa lo mismo con la mediumnidad. Creo en la mediumnidad y me cuesta creer en los mediums que dicen que son mediums, pero es simplemente mi mirada. Con la diferencia que me toca ser un comunicador y el que conduce este programa. Pero después yo soy una persona que tengo mi propia percepción, mi propio sistema de creencias y mis propias limitaciones. Por otro lado, no quiero perder la empatía por Andrea, que es seguidora y oyente, pero tampoco quiero perder la empatía por el público. Digo, cuando hablamos de síndrome de Down y esas cosas, me parece que tenía que intervenir y decir lo que dije, que primero es lo que siento y después la necesidad de hacerlo explícito. Es donde ahí mi empatía la soltó Andrea y fue directamente a cualquier chico que nos esté escuchando, chica, familia que sigue el programa, ¿no? Entonces, ahí, hasta ahí creo que estábamos todos igual tratando de, o por lo menos te digo lo que me pasó a mí, ¿eh? Yo estaba tratando de ayudarla, más allá de que la interrumpí bastante, Andrea, no lo hice de enojado, todo lo contrario, estaba tratando de intervenir su discurso para ayudarla y que saliera de un lugar raro en el testimonio, ¿no? Porque a veces también, lo sé por experiencia, mucha gente se pone nerviosa cuando tiene que contar una historia. Y no significa que esté mintiendo, significa que se pone tan nerviosa la persona que no puede ordenar su narración. Entonces me toca a mí darle una mano con las repreguntas. Yo venía en modo darle una mano a ella en función de ordenar el discurso, hasta que no hubo una respuesta que por lo pronto a mí me convenciera. Les pido disculpas si alguien tenía ganas de seguir escuchando a la Andrea, ¿eh? Porque también me pasa que a veces cuando uno toma una decisión, si se quiere editorial, puede dejar afuera a otros que tenían ganas de seguir escuchándola. Les pido disculpas porque no, nunca es personal, ¿eh? Siempre es en pos del programa de la comunidad. Yo le repregunté muchas veces si ese título que ella me había dado de Yo parí un extraterrestre tenía que ver con un evento. Yo me imaginaba, mala mía, yo me imaginé que ella me podía responder algo así como: tuve un sueño donde estuve en una nave y dentro de esa nave unos seres experimentaron conmigo y luego quedé embarazada. Me imaginé algo así, como ya me pasó en otro episodio de Trasnoche Paranormal, donde entrevisté a una mujer, creo que hondureña o de Costa Rica, perdónenme, fue el año pasado, que me contó algo parecido, pero que tenía esa causa, por decirlo de alguna forma. Ahora, cuando Andrea me responde que en realidad no hubo uno de esos eventos, sino que era solamente por su percepción o por su propia mirada en relación a la fisonomía de su propio hijo, que menos mal que estaba vivo, porque por un momento pensé que el chiquito había fallecido, donde ahí me hubiese dado una tremenda culpa haber avanzado con la llamada, perdónenme, pero también forma parte de estar en vivo y de no censurar a nadie. Porque ustedes ya conocen cómo es la manera de laburar nuestra. Acá no se censura a nadie, pero se cuida también. Se cuida a los oyentes y se cuida a la comunidad. Ese trabajo me toca a mí. Porque la producción puede tratar de, entre comillas, filtrar algún llamado, todo. Pero siempre lo que pasa al aire termina siendo... El único responsable termina siendo que está al aire. En este caso soy yo. Entonces, yo no me pongo nervioso, pues tengo un poco de experiencia, pero sí también aprendí a no quedarme callado, ¿no? O sea, no me pongo nervioso, pero tampoco me quedo callado. Le pongo palabras a la situación. Y es mi forma de encontrar un punto medio de sentido común, de no perder el sentido común. Cuando Andrea me dice que en realidad era solo su percepción, que su hijo estaba vivo, que ahora no le hablaba, que tampoco le hablaba del marido, o sea, que había tenido, que había un padre de ese hijo. Ya, perdónenme, y puedo equivocarme, porque quizás alguien me dice, pero entonces, ¿cómo? Hay historias en las que vos crees y otras en las que no, Héctor. Pero claro, hay historias en las que creo y otras en las que no. ¿O ustedes qué se piensan? Que yo creo todo lo que me cuentan. No. Mi rol acá es otro. Mi rol es conducir el programa, moderar, guiar. No es bajar línea. Yo cuando quiero bajar línea de lo que creo, lo digo explícitamente. Yo creo en esto. Pero incluso creyendo en algo, no me cierro a entrevistar a alguien que tenga otra mirada. Pasó el otro día en el streaming con las notas con Ezequiel Espiritista. Y yo se lo dije en la cara a Ezequiel, ¿eh? Le dije, mirá, yo no estoy de acuerdo con todo lo que vos estás contando, pero te puedo seguir entrevistando desde el respeto. Hasta acá espero ser claro, porque todo esto está pasando en vivo, ¿eh? Todo esto está pasando en vivo. De hecho, ahora me cae la ficha de por qué no hubo cámara. Mejor que no haya habido cámara para no exponer más a Andrea. El universo es sabio, Dios nos cuida. Entonces, como para cerrar esto y ya seguir con el programa, me parece que en el desenlace, en las últimas palabras que nos dio Andrea, en mi caso personal, yo les pido disculpas, porque por eso digo, tal vez alguien dice, pero entonces es injusto, Héctor, si vos crees en la historia le das más minutos y si no crees le das menos. Ay, esa es la única parte en la que tengo que decirles que quizás es incómodo ponerle palabras a eso, pero sí, va a pasar eso, porque yo conduzco el programa, pero realmente es porque el rol que me toca es este. Si estuviésemos en un fogón o si estuviésemos en un café, no en el aire, yo sigo hablando. Pero ¿saben cuál es mi límite? El público. Ustedes. Los chicos que me escuchan. La gente, la comunidad. Eso. Espero haber sido claro. Andrea, te mando un beso grande. No lo sientas personal, por favor, ¿eh? A veces uno sin querer dice algo inconveniente. Pero sin querer. Vos no querés hacer daño y sin querer decís algo inconveniente que pueda hacerle daño a otro. Simplemente es eso, gente. Pero bueno... Las cosas pasan por algo. Como pasa por algo el fenómeno paranormal. Como pasa por algo todo lo que contamos en este programa. Como pasa por algo el fenómeno sobrenatural, paranormal, místico y espiritual. 11-27-84-1073. 11-27-84-1073. Son historias reales contadas por sus protagonistas. Hola, buenas noches.
2: Hola, buenas noches.
1: Hola.
2: Yo soy Marta. Me gustaría contarle a Héctor que él hablaba hoy de si alguien recibió alguna vez una plumita blanca,
1: sí,
2: de un ser querido que ya no está. Y yo estaba sentada en el sillón mirando televisión. Tengo una hija fallecida. Tenía 28 años. Ella falleció ya hace 26 años. Y me apareció absolutamente de la nada una plumita muy chiquitita blanca y la guardé. tarde. Pero lo más curioso de todo fue el año pasado, en el invierno, hacía muchísimo frío, llovía a cántaros, y en el living de mi casa, del lado de adentro, con toda la casa cerrada, había una mariposa en la ventana del living, que claro, saqué la foto. Ahora voy a buscar la foto y te la voy a mandar, Héctor. Yo sí creo que nos hablan desde el otro lado. Esa es la manera que tienen ellos de hablar. Gracias por todo, Héctor. Buenas noches.
1: Colibríes, mariposas, algunos gatos también, son animales, son seres vivos en realidad, al servicio de la sutileza de los desencarnados, si se quiere ese título, ¿no? Sutil, es una conexión sutil. Buenas noches, ¿quién habla?
3: Hola. Habla mi Micaela, me llamo.
1: ¿Qué tal, Micaela? Estás en el aire, bienvenida.
3: Sí, soy personal policial y trabajo en el comando de Pilar.
1: Bueno, ¿y tenés una historia?
3: Sí, tengo una historia.
1: Te escuchamos.
3: Bueno, yo salía con una compañera a trabajar, que ella tenía una cadenita de color celeste que era vidente.
1: Ajá.
3: Bueno, con ella me pasaba cosas, como quien digamos, paranormales. Con ella empecé a ver cosas, espíritu y todas esas cosas.
1: Uh-huh.
3: Bueno, un día en recorrida en Villa Rosa sobre la calle Irigoyen, entramos ya como a las 4 de la mañana cuando ya terminamos el barrido, ingresamos así, justamente ahí está la orilla de esa calle Irigoyen, corre a las vías.
1: Uh-huh.
3: Sería el General Belgrano, ahí donde para el tren. Bueno, paramos el móvil de culata para descansar y le digo, Rod, digo, yo voy a descansar porque ya no doy más, estoy muy cansada. Bueno, dormí, me dice. Y en esa que me duermo, me posiciono así un segundo, y al rato ella me llama y me dice, Cookie, me dice, ¿qué estás haciendo? Y cuando abro los ojos, yo pensé que iba a estar en la misma posición en la que estaba, y cuando abro los ojos, yo ya estaba abajo del móvil, caminando para el lado del campo.
1: ¡Epa!
3: Sí. Entonces, como cuando abro los ojos, me encontraba parada del lado del campo y me doy la vuelta así, la veo a mi compañera que está dentro del móvil con mirándome. Me dice, ¿qué estás haciendo? Vení, sentate, me dice. Entonces me siento, cuando voy a acomodar el chaleco que lo tenían en el respaldo del móvil, miro para el lado donde van los detenidos, veo como algo negro gigante, no te puedo explicar, era peludo.
1: Ajá.
3: Con ojos amarillos y que respiraba fuerte. Yo lo veía, era una presencia. Entonces yo dije, no puede ser esto no es real, no me está pasando. Entonces me subo arriba al móvil y nos vamos a la estación de servicio más cercana, que es una YPF que está ahí en Ruta 25.
1: Sí.
3: Cuando llego a la estación de servicio, ella me dice, bueno, yo voy a entrar al baño. Me dice, bueno, está bien, le digo. Cuando ella sale del baño, yo sin haberle dicho nada, me dice, Cookie, me dice, un bicho con ojos amarillos te estaba llevando para el lado del campo, me dice.
1: ¡Epa!
3: Sí, no sabe lo que fue.
1: O sea, ella la vio, ella vio a esa entidad, a esa criatura. Vos no la viste, pero sí perdiste noción del tiempo y del lugar. Pasaste el lugar de un momento a otro.
3: Sí, tal cual. Y yo, a raíz de esa situación, yo recorría de noche. Me pasé a recorrer de día. Pero tuve varios acontecimientos con ella, pero bueno.
1: Pero al principio de la...
3: Una buena compañera, pero bueno.
1: Escuchá, al principio de la conversación dijiste algo como de los amuletos de esta chica o de la bruja. No terminé de entender si ella tenía...
3: Sí.
1: ¿Qué es lo que tenía?
3: Ella tenía una piedrita en el cuello que se le ponía de color celeste cuando algo le iba a pasar o
1: pero vos, de
3: colores se le ponía.
1: ¿Vos sentís que eso que ella tenía, ese colgante, tuvo algo que ver con la historia? Uh-huh. ¿O ella es medio bruja, tiene alguna práctica esotérica?
3: No, ella me dijo a mí que ella era evidente, que ella podía ver espíritu y etcétera.
1: Okay.
3: Yo al estar compartir tanto tiempo con ella, yo creo que me hacía ver las cosas a mí. Yo soy cristiana, creo mucho en Dios.
1: Uh-huh.
3: Voy a la iglesia y todas esas cosas, pero nunca se me pasó de ver un espíritu.
1: Claro, pero estando con ella te pasaban estas cosas raras.
3: Sí, estando con ella veía cosas, o sea, millones de cosas me pasó estando con ella.
1: Bueno, es para, perdón, si querés contar una más, ahí te escucho, pero está bueno lo que dijiste y me da un pie para hablarle a la gente. Hay personas que tienen una percepción espiritual tan potente que cuando vos

0: Vos estás cerca de esas personas, vos ves todas las cosas.
1: Se te pega todo lo bicho, como
0: exactamente.
1: Quien,
0: pero por eso te preguntaba si esta mujer, no la conozco yo y tampoco la quiero juzgar, pero si esta mujer estaba en cosas oscuras. Porque una cosa es ser espiritual de para el lado de la luz y otra cosa es hacer trabajo de brujería.
1: No, ella lo que me contó de su vida personal es que ella era personal policial de la federal y que sus padres eran gente que andaba en el ritual y todas esas cosas.
0: Okay.
1: Y que a raíz de eso ella tenía un padrastro que le enseñaba todas esas cosas de, como que le heredó esas cosas, ¿no?
0: Me da un miedo a mí.
1: Acompañaba.
0: Te dicen Cookie a vos, ¿no?
1: Sí, Cookie.
0: Me da un miedo, Cookie, cuando alguien me dice a mí, no, porque yo heredé cosas de mi abuelo. Yo siempre repregunto, a veces quedo como muy rompehuevos, perdón, pero repregunto, ¿qué cosas te enseñó tu abuelo? Porque no me gusta que quede abierto, porque yo quiero saber, bueno, a ver, ¿qué te enseñó tu abuelo? Porque a veces lo que...
1: Sí.
0: ¿Entendés? Una cosa que te digan el cura del empacho y otra cosa que te enseñen a hacer amarres.
1: No, ella lo que me llegó a contar es que quedaba delante de un santo sentada de rodillas arriba de una bolsa de... como de maíz, arrodillada horas y horas para poder interactuar con ese santo, ¿me entendés?
0: Algo así,
1: así me ha contado. Sí, sí.
0: Medio tortura.
1: Pero
0: eso.
1: Bueno. Sí, pero bueno, eso ella estuvo en un orfanato, una historia tiene.
0: Ah, la flaca tiene una historia durísima, por lo que contás.
1: Sí, durísima, olvídate.
0: Bueno, Cookie, pero che, bueno. Gracias por estar con nosotros.
1: Muchísimas gracias, Héctor. Un abrazo.
0: Te mando un beso. Yo siempre pregunto. Nos sirvió la historia de Cookie a mí, por lo pronto, para plantearte esto. Cuando alguien me dice, no, porque yo heredé de mi abuelo dones. ¿Qué dones? ¿Qué te enseñó tu abuelo? Yo quiero saber todo. Si vos me abrís la puerta a contarme, necesito saber todo. Por eso me pongo molesto con las repreguntas. Pero no me parece un dato menor. Una cosa es curar el empacho o el mal de ojo, y otra cosa es hacer trabajos de brujería, gente. Y volvemos a lo que hablábamos el otro día. Estas cosas existen. Hay más historias. 11-27-84-1073. 11-27-84-1073. ¿Qué tal, Héctor? Yo tenía 7 u 8 años cuando una luz entró por el balcón y me llevó a un lugar que todavía hoy no puedo explicar. Lo peor es que allá adentro había seres esperándome y hablaban conmigo sin abrir la boca. Me llamo Albert y soy de Barcelona, España. Durante muchos años tuve esto guardado porque no es algo que uno pueda contarle a cualquiera. Hay gente que se ríe, otros piensan que fue un sueño y algunos directamente te tratan de loco. Pero yo recuerdo esa noche con mucha claridad. No sé exactamente qué edad tenía. Calculo que 7 u 8 años, quizás un poco menos. Esa noche estaba durmiendo solo en la habitación de mis padres. Vivíamos en un piso bastante alto y el balcón daba directamente a la calle. En algún momento de la madrugada me desperté. No escuché ningún ruido. Nadie me llamó. Simplemente abrí los ojos. La habitación estaba en silencio. Todo parecía normal hasta que miré hacia el balcón. Había una luz blanca muy fuerte. No venía de una lámpara ni de los coches de la calle. Estaba del otro lado del balcón y alumbraba tanto que no podía dejar de mirarla. Me quedé acostado con la vista fija. De repente, esa luz empezó a crecer. Se hizo cada vez más grande hasta ocupar prácticamente todo lo que yo podía ver. Me levanté de la cama y caminé hacia el balcón. No sé por qué lo hice. Era como si mi cuerpo fuera solo. Yo sabía que tenía que acercarme y no podía frenarme. Di unos pasos hacia la luz y en cuestión de segundos aparecí en otro lugar. No recuerdo ningún viaje. No recuerdo haber salido por el balcón. En un momento estaba en la habitación de mis padres y al siguiente estaba acostado en una camilla. No podía moverme. Intenté levantar los brazos, girar la cabeza, mover las piernas, pero el cuerpo no me respondía. estaba completamente inmóvil.

0: móvil, aunque podía ver bastante bien lo que tenía alrededor. Todo era blanco, el suelo, las paredes, la camilla y la ropa de los que estaban ahí. La luz era muy intensa, pero no recuerdo que me lastimaran los ojos. No había ventanas, muebles, ni objetos que yo pudiera reconocer. Frente a mí había cuatro figuras. Todas estaban vestidas de la misma manera. Llevaban algo parecido a unas batas blancas y tenían la cabeza cubierta con capuchas del mismo color. No podía verles bien las caras. En ese lugar había un silencio absoluto. No se escuchaban máquinas, pasos, respiraciones, ni voces. Sin embargo, uno de ellos me habló. No movió la boca, ¿eh? La voz apareció directamente dentro de mi cabeza. Me dijo que no tuviera miedo, que muy pronto me iban a devolver a mi casa. Yo estaba asustado y no entendía nada, pero de chico era bastante rebelde, así que les contesté: o me sueltan o los mato a todos. En ese momento, sentí que los cuatro se reían. No escuché una risa normal. La sentí adentro de mi cabeza. Igual que sus palabras, todos se rieron al mismo tiempo. Después, una de esas figuras que yo sentí que era femenina me dijo: «Qué bonito que es». Lo dijo como si estuvieran hablando de mí. Empezaron a mover la camilla y me llevaron hacia el centro de ese lugar. La habitación parecía redonda, solamente había una parte diferente, una especie de pasillo corto por donde creo que me habían hecho entrar. En las paredes había unas luces muy raras. Parecían pantallas o monitores, pero en aquella época yo nunca había visto nada parecido. Había formas y luces que cambiaban, aunque no entendía qué mostraban. La camilla se detuvo en el centro. Yo seguía sin poder moverme, pero ya estaba un poco más tranquilo, porque me habían repetido que iba a regresar a mi casa. Tres de esas figuras se alejaron. Una sola se quedó conmigo. Entonces empezó a colocarme cables. Me puso algo sobre la cabeza y otros objetos en distintas partes del cuerpo. Yo sentía que me tocaban, pero no podía reaccionar ni apartarme. Después de eso, mis recuerdos se cortan. No recuerdo cómo salí de aquel lugar. Tampoco recuerdo el momento exacto en el que volví a mi habitación. Solamente sé que esa experiencia quedó grabada en mi cabeza y que, por más años que pasen, nunca pude convencerme de que haya sido un sueño. ¿Fue una abducción? ¿Una experiencia fuera del cuerpo? No lo sé. Por eso se lo cuento a la comunidad paranormal. Quiero saber, Héctor, si alguien vivió algo parecido. Una luz blanca, una camilla, figuras con batas y voces que se escuchan directamente dentro de tu cabeza. Gracias. Yo te agradezco a vos. Y también me sumo al pedido a la comunidad paranormal. Si alguien vivió una historia de abducción, aunque sea en un sueño, de recordarse dentro de una nave, de una especie de quirófano, de un lugar de experimentación, me encantaría entrevistarte. Me encantaría entrevistarlos. Pueden enviarme sus historias por correo electrónico a trasnocheparanormal@gmail.com. trasnocheparanormal@gmail.com. Quiero recibir esas historias de abducción. Te repito el mail: trasnocheparanormal@gmail.com. Si quieren escribirme por WhatsApp, el WhatsApp paranormal de la Pop, 11-27-84-1073. 11-27-84-1073. El WhatsApp del streaming, este que están viendo en pantalla. Historias de abducción. En trasnoche paranormal. 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
0: Cortito y al pie. Mañana estoy en Ramos Mejía. Mañana, viernes 10 de julio, los espero en Ramos Mejía. Quedan los últimos 2x1 para mañana viernes en Ramos, Trasnoche Paranormal desde el más allá. 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
7: Hola Héctor, buenas noches. Esto es para la noche paranormal. Yo quería contarte la experiencia que tuve. Tenía 27 años, eso fue hace 30. Me estaba muriendo. Es un tema largo, pero otro día te lo voy a contar. Y en un momento se me apareció una mujer vieja, pero como de 200 años. Después me enteré que es una señora que le dicen preta. Tenía un báculo de madera y me hablaba raro y yo no la entendía. Y me tocaba, y me tocaba. En ese momento entró mi marido y mi mamá. Y ella habló con ellos. Yo después me enteré que ellos estaban en religión. Y ella les hizo traer un papel y que escribieran unas hierbas. Les hizo preparar dos botellas, unas hierbas en uno y otras hierbas en otro. Y después me hizo tomar esos dos tés. Uno tenía que tomar a ciertas horas 3 tragos y a otras horas 7 tragos, intercalándolos con las botellas. Al otro día, lo primero que hice, vomité algo amargo, viste, como si fuera una miel oscura, muy amarga. Y después fui al baño. Te juro que no podía entrar nadie después de que yo fui al baño. Y después vino una mujer y me dijo que ya estaba mejor, que había sido una mujer que me había hecho un trabajo con magia negra, con tierra de cementerio, que ya, o sea, me contó que lo que ya había lastimado ya lo había hecho, pero que no me iba a matar y que iba a seguir viviendo. Y acá estoy, después de tantos años, puedo contarte esta historia. Pero esta historia tiene más partes. Cuando quieras, te las cuento. Muchas Dale. Gracias, Héctor, por escuchar.
8: Gracias. Hola, buenas.
9: Buenas, Héctor y comunidad. Soy Nati de Cipolletti.
8: Hola, Nati.
9: Como les conté, tengo muchas historias. Me pasó de todo, viví de todo eso. Y él contando de a poquito. Bueno, me acuerdo que hace varios años atrás, con mi pareja de ese momento, nos estábamos por casar y fuimos a ver una casa en Ciudadela, en la provincia de Buenos Aires, Ciudadela. Fuimos a ver una casa y un dúplex hermoso, re lindo, hermoso. Fuimos, entrábamos todo y bueno, re contentos, estábamos por comprarla porque ella tenía el dinero para comprar la casa. Y salimos de ahí, me acuerdo, caminamos 2 cuadras más o menos, sí, porque estaba cerca de la estación de tren para volver a Capital. Y a 2 cuadras más o menos, mi pareja en ese momento para a mirar un negocio, no sé si zapatos, no me acuerdo, que paró a mirar un negocio. Y yo voy un poquito más atrás que él, me acuerdo, pasó una señora mayor, no sé, unos 70 y pico de años. Me acuerdo, me paró, me dice, nena, ustedes van a comprar una casa, ¿no? Acá cerca. Yo no sabía qué decirle. Bueno, sí, sí, le digo, me salió. Y me dice, sí, no, yo sé que van a comprar una casa. Me dice, no la compren acá. Es lo único que te puedo decir. Me dice, por favor, no la compren acá. Ay, yo no sabía qué decir. Me agarró, o sea, me sorprendió todo eso, la situación, todo, porque no es que nos vimos entrar a la casa, no es que nada, no, nada. Nosotros vivíamos en Capital, en Barracas, y estábamos en Ciudadela. Y encima habían pasado, o sea, 2 cuadras habíamos caminado. De repente apareció esa señora, como te digo, o les digo, ahí, bueno, nada, se va y camina un poquito más rápido. Y estaba mi pareja y le digo, Leonardo, ¿no sabes lo que me dijo la señora? ¿Qué pasó recién? ¿Quién? Ahí le digo, mira, cuando dije mira, fueron dos, tres, o sea, fueron segundos. Esas de ahí, y le hago así, ahí, le digo así, no estaba más, o sea, fueron segundos y no estaba, nos miramos para todos lados, no había nadie. Pero ¿qué pasó? Me decía, y le conté, te juro, no puede ser, sí, le digo, me dijo eso, y nace, te juro, le digo, acá, una señora que pasó recién. No, me olvido más. Bueno, y a los pocos, no sé, creo que en los meses, en los noticieros, bueno, yo ya no veo más televisión, pero en los noticieros me acuerdo que era esa zona terrible de chorro, de, bueno, creo que sigue siendo, chorro, a secuestro, me acuerdo que era impresionante la cantidad de cosas feas que pasaban en esa zona exactamente, me acuerdo por las calles, los nombres de las calles, así.

0: que, bueno, eso me pasó, que para mí que fue un ángel, porque sí, un ángel se ha mandado del cielo y que me dijo eso y que me anticipó que no compré nada ahí. Así que bueno, esa es una de las tantas historias. Gracias.
1: ¿Existen los ángeles encarnados? Lo preguntamos muchas veces en el programa, pero claro que sí que existen. Después vemos cuál es el origen, ¿no? Lo que quizá va cambiando es la hipótesis de dónde viene ese ser de luz que nos va a ayudar en un momento crítico o en un momento de toma de decisión, ¿no? Héctor, te mando una foto. Esto es en una mudanza hace 12 años. Abrí la foto y fíjate qué hay detrás del que saca la selfie. Che, yo ya vi la foto, le cuento a la gente que está en la pop. Y se ve como un extraterrestre. La voy a compartir con la gente del streaming. En la foto se ve... Miren, quienes tienen la posibilidad de mirar a través de su teléfono, quienes están en el aire de pop, vayan a buscarlo esto a Trasnoche Paranormal, a la pestaña en directo. Hay un hombre arriba de un camión de mudanza, con los objetos de la mudanza, y otro que hace la selfie, y detrás del que hace la selfie se asoma un gris. Yo veo un gris. Está como movido. Está como movida la entidad. Pero daría la impresión que es un gris. Y con una especie de uniforme negro. No sé, se ve eso. Que sea una foto trucada. Y yo qué sé, ¿no? O sea, confío en el oyente que nos está mandando esto. Pero es extraño lo que se ve. Pareciera la figura, la cabeza de un gris. Que se asoma ahí detrás de uno de los protagonistas, el que saca la selfie. Hola, buenas noches.
2: Hola, gente. Walter, de Zona Oeste.
1: ¿Qué es Walter?
2: Mi hermana vivía en Parque del Eluar, cerca donde vivía el Indio. Se fue de vacaciones, me pidió a mí, a la que era mi pareja en ese momento, si le cuidábamos la casa. Bueno, bárbaro, en verano, fuimos a Parque del Eluar. Y a la tercera mañana temprano, 6:30, 7, ya amanecido, sentimos que se vino toda la estantería abajo. Dos días seguidos pasó lo mismo. A la misma hora, la primera vez salí muerto de miedo. Digo, se metió alguien, ¿qué hacemos? Y encontré todo en su lugar, no había pasado absolutamente nada. Al otro día, a la misma hora, 6:30, 7 de la mañana, lo mismo. A la noche, el tercer día, no me digan por qué, pero se me vino a la cabeza poner un papel, porque mi hermana nunca creyó en nada, no bautizó a los chicos, nada. Puse un papel en la puerta de la pieza, dibujé un crucifijo y puse, perdón si te molestamos, queremos paz. Los 6 días siguientes no pasó absolutamente más nada, me fui, mi hermana nunca se enteró.
1: Bueno, lo que decimos siempre, ¿no? Querer o reventar. Héctor, mi nombre es Samuel. Actualmente vivo en Valencia, en España, pero durante muchos años viví en el barrio del Abasto, en la ciudad de Buenos Aires. Todo empezó después de varias muertes dentro de mi familia. En la casa se sentía un ambiente muy pesado. No era solamente tristeza, había momentos en los que entraba a una habitación y sentía presión en el cuerpo, cansancio y una incomodidad difícil de explicar. Hasta que un día junté valor y decidí hacer una limpieza. Realicé algo que se conoce como el destierro menor del pentagrama. Dentro de ese mundo es una práctica bastante básica, pero para mí fue el comienzo de todo. Después de esa primera experiencia, empecé a investigar cada vez más. Leía, estudiaba, meditaba, practicaba. Así fue como terminé entrando en lo que se conoce como alta magia. Con el tiempo, formé un grupo de trabajo esotérico. Éramos 7 personas. Nos reuníamos para practicar rituales relacionados con distintas entidades. No era algo improvisado. Nos preparábamos, estudiábamos los procedimientos y tratábamos de respetar cada paso. La experiencia que nunca pude olvidar ocurrió en Pereira, en la zona de La Plata. Esa noche nos habíamos reunido para realizar una evocación. Y hago una aclaración, porque no es lo mismo evocar que invocar, ¿eh? Invocar es llamar a una entidad para que actúe dentro de uno. Evocar es convocarla para que se manifieste fuera. Nosotros queríamos que apareciera delante nuestro. La entidad que íbamos a evocar era antigua y estaba relacionada con correspondencias planetarias oscuras. Nos preparamos con túnicas blancas. Llevábamos coronas de laureles y estábamos descalzos. Yo era quien portaba la espada.

y quien debía permanecer dentro del círculo de evocación. El lugar estaba apartado. Preparamos todos los elementos, encendimos una fogata grande y empezamos a sahumar el ambiente con el incensario. Al principio, todo transcurría de forma normal. Se escuchaba el fuego, el ruido de la leña y los movimientos de mis compañeros alrededor del círculo. El humo del incienso empezó a llenar el lugar. Yo entré al círculo con la espada en la mano. Me acomodé en el centro, respiré hondo y pronuncié el conjuro. Al terminar las primeras palabras, el ambiente cambió. Empezó a sentirse un olor muy fuerte. No era solamente el incienso ni el humo de la fogata, era otro olor, más intenso, más desagradable. Sentí que había alguien más ahí. No podía verlo todavía, pero mi cuerpo reaccionó antes que yo. Se me puso la piel de gallina y empecé a sentir presión en el pecho. Seguí con el ritual. No quería frenar. Entonces, delante del círculo, empezó a aparecer una figura. Primero se veía como una forma borrosa en medio del humo. Pensé que podía ser un efecto de la fogata o de la luz. Pero la figura se fue haciendo cada vez más clara. Tenía apariencia humana, aunque había algo extraño en su cuerpo. Lo que más me impresionó fue la cabeza. Era muy grande y pronunciada. No tenía la forma que nosotros esperábamos encontrar según las imágenes de los grimorios. Su aspecto era más parecido al que muchas personas relacionan con un ser extraterrestre. Me quedé mirándola. En ese momento escuché a uno de mis compañeros gritar desde afuera: ¡Aborta el ritual! ¡Aborta ya! Yo sostenía la espada con fuerza, tenía miedo, pero sabía que no podía demostrarlo. Apunté hacia la figura y le ordené que se retirara. Lo dije de forma firme. La entidad no se movió. Se quedó delante de mío y se rió. No escuché la risa con los oídos, la sentí directamente dentro de mi cabeza. Después me habló. Tampoco abrió la boca. Me dijo: están jugando con seres que no conocen. Piensan que son una cosa y son otra. No tuve tiempo de responder. La figura avanzó, no caminó, simplemente vino hacia mí y me atravesó el cuerpo. Sentí un impacto fuerte en el pecho. Durante un segundo tuve una sensación muy rara, como si algo hubiera entrado por la parte delantera del cuerpo y hubiera salido por la espalda. Después no sentí nada más. Me desvanecí. Mis compañeros apagaron el incienso y cortaron el ritual. Entraron al círculo y me sacaron de ahí. Cuando recuperé el conocimiento, estaban todos alrededor mío. Me dijeron que había quedado tirado en el piso y que tenía la boca completamente violeta. Yo estaba débil y confundido. Me costaba entender qué había pasado. La figura había desaparecido. Nunca más volvimos a realizar un ritual igual. A partir de esa experiencia, empecé a creer que muchos de los seres que nosotros llamamos entidades podrían estar relacionados con aquello que otras personas llaman fenómenos extraterrestres. Tal vez usamos distintos nombres para hablar de lo mismo. Actualmente estoy alejado de ese mundo. Ya no practico con ningún grupo y no realizo ningún ritual. Pero jamás pude olvidar la sensación de esa figura atravesándome el cuerpo. Desde aquella noche, mi forma de percibir ciertas cosas cambió por completo. Gracias, Héctor. Esta historia es real. Como es real que este viernes los espero en Ramos Mejía para que vengan a vivir Trasnoche Paranormal desde el más allá. Quiero agradecerles a todos los que están viniendo a las funciones. La verdad que hay demasiada emoción en ese show, que quiero que lo vengas a ver. Te espero este viernes, próximo viernes 10 de julio, hay 2x1 para todo el mundo. En Ramos Mejía, Trasnoche Paranormal desde el más allá. Si estás escuchando ahora el programa, mandame un mensajito por inbox de Instagram en @HéctorLocutorOK, @HéctorLocutorOK. Héctor, quiero ir a Ramos. Este viernes 10 de julio los espero a todos a la noche en Ramos Mejía. Que vengan a vivir conmigo Trasnoche Paranormal desde el más allá. ¿Qué ocurre cuando morimos? Ese es el disparador del show. Te espero este viernes 10 de julio, 9:30 de la noche. Este viernes estoy

Decimos a la gente es que cuando llegan a la parrilla es que es su casa, ¿sí? Que nosotros, bueno, le damos el agua para tomar mate, pastelitos, tortas fritas. Entonces lo que queremos es que disfruten, porque nada.

0: Bueno, eso, quería comentar eso, compartir eso y escucho la opinión de de los oyentes.
1: Bueno,
0: Gracias.
1: creo que esto que vos decís se llama podofilia, que es uno de los fetiches más comunes en realidad. Atracción sexual intensa, justamente por mostrar los pies, porque es lo que le parecía más fácil. No estaban dispuestos a exponerse ni sus partes íntimas, y mucho menos su cara. Y con fotos de pies empezaron a ganar dinero. Dicen todos los creadores de contenidos que vienen ahora acá, que ya no se gana tanto por mostrar los pies simplemente. Hay que hacer un poco más para que la gente te pague. Y de hecho ya hay mucha gente haciendo eso además, ¿no? Pero lo que vos mencionás que te pasa, que se llama podofilia, específicamente lo de los pies, se mezcla con otra que mencioné recién, que es la misofilia, que es la excitación por fluidos corporales o algo sucio, olores, que es lo que vos decías, ¿no? No. No sé, no hablamos de normalidad y anormalidad. Es interesante lo que planteas para ver si a alguno más le pasa lo que vos estás contando. Esa atracción por los pies y especialmente por la sudoración y por los aromas corporales masculinos en tu caso. 11 28 52 101 5. Es Super Viernes de Regalos. Es Noche de Sexo. En un ratito te cuento qué regalo te podés ganar. Ahí estamos, avanzando hasta las 2 de la mañana, espiando vidas ajenas y dejando abierto el WhatsApp para que me cuentes. ¿Qué fantasía tenés? ¿A quién te gustaría conocer? ¿Qué cosas del sexo te parecen raras en vos o en otras? Capaz alguna vez te dijeron, che, esto que te gusta me parece realmente raro. O capaz alguien lo compartió, o capaz alguien redobló la apuesta y eso sí te pareció raro a vos. Seguimos con Pet Shop Boys, Always on My Mind.

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cuidado con eso. Alejito, gracias por esta jornada tan hermosa. Alejito Morán, gracias a Luchito Huentecura. Mi nombre es Calu Onfante. Gracias a Morena Tapia. Morena no, Serena.

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0: Tranquila, tranquila, tranquila, ¿eh? Con pocos autos, con poca gente en la calle. Vamos a los mensajes, 11-28-52-101-5, los escuchamos, dale, que hay regalo.
1: Bueno, chicos, y por cábala, mañana lo vemos acá en casa.